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Hace meses prometimos que habría un garito dedicado a Robe cuando pudiésemos hablar de él con normalidad. Esto es así. Y sucede que no íbamos a salir por la vereda de la puerta de atrás sin recordar que el sol de invierno nos dejó a todos en stand-by. La pedra que tenemos en nuestra cabeza y nuestro amor castuo por él hace que pensemos que se ha convertido en un hombre pájaro que va contando la vida como si de experiencias de un batracio se trataran. Hay que contarles a los chavales jóvenes que a veces la vida es tan golfa y a veces tan puta que hace que me sienta como un sopayaso cuando pienso que si te vas, me quedo en esta calle sin salida. Es importante saber decir, iros todos a tomar por culo, mientras tienes clarísimo que lo importante en la vida es amar y ensanchar el alma. Eso es porque quizá tengas ganas de acabar del toya. Como buen guerrero haré que esta locura transitoria pase como un suspiro acompasado que haga que solo estés tú en tu casa y nosotros en la hoguera. Gracias a ti comprendimos que para entender las cosas tiene que haber un primer, un segundo, un tercer y un cuarto movimiento, que es la realidad. Y es ahí donde empieza la dulce introducción al caos. Nos lo hemos grabado a fuego. Esto no es un desarraigo del tiempo perdido, es simplemente que decidí que cualquier trabajo puede ser un camino a las utopías si no haces un interludio entre lo que piensas y lo que sientes. No habrá papel secante que pueda con nuestras lágrimas porque no somos de acero y se nota cuando te dicen qué sonrisa tan rara. Y mi espíritu imperecedero quizá no le importe a tu corazón, pero yo seré feliz mientras que siempre sepa dónde están mis amigos. Porque el autorretrato que ha forjado este Correcaminos tiene claro que yo haré feliz a quien me rodea. En el garito haremos felices a quien nos rodea. Porque cuando no sabemos qué decir, decimos bri, bri, bri, bri, bri, bri, bri, bri, bri, bri, bri, bri. Y esa es nuestra manera de deciros que os queremos a todos, a todos, a todos.

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2: Bueno, pues estamos extrañamente dentro de este garito que empieza con otro tono hoy, un poquito diferente, porque hoy va dedicado a Robe. Esa promesa que os hicimos la vamos a cumplir hoy hablando íntegramente de esa persona que nos dejó y que nos dejó su legado y que nosotros queremos degustar hoy aquí en el garito, como siempre, con Lucía Campo.
3: Buah, es que me has dejado con esta introducción, Clavero, que hemos dicho, venga, vamos a intentar no llorar hoy. Pues ya la lagrimilla...
4: Tiene los ojos como estaba, Candy, ¿eh?
3: Sí, un poco así. Enhorabuena, ¿eh? De verdad, sí.
2: Ahora me dejarás hablar libremente y ya verás como ya todo sonrisa. Ya. Sí, yo también estoy un poco nervioso, ¿eh? No te creas, nano. ¿Cómo estás, tío?
4: Muy bien, tío. Muy orgulloso de ese texto.
2: Ahí le he dado vueltas. Lo más curioso de este texto es que no tiene muchas vueltas. Es que casi fue saliendo solo, pero eso sí, lo hice pensando en vosotros, Marcote.
4: Bueno,
2: ¿cómo estás?
4: Gallina en piel, o sea, espectacular. No, brutal.
2: dale porque el día de hoy va a ser especial, va a ser bonito, va a ser potente, porque, bueno, pues no es que nos marcara a nosotros Robes, sino que marcó a tanta gente que teníamos que hacer este programa dedicado a él, a su parte como Robe, a su parte como Extremoduro, a sus colaboraciones. Tenemos sorpresitas en el programa de gente cercana a él y anécdotas que contar, porque al final vas tirando del hilo y quien más quien menos teníamos cositas con él. Son muchos años, como dijimos en su día cuando falleció, atañe a muchas generaciones y eso es lo guapo, que todos estamos a muerte con él y pues no podíamos irnos por la vereda de la puerta de atrás.

0: Bueno, pues hoy disfrutamos hasta el tuétano de la música que suena en el garito de Álex Clavero, porque hoy estamos hablando de Robert, en homenaje a él. Es verdad que no hemos empezado cantando salir, ¿no? Pero la de veces que lo habremos hecho de salir, beber, el rollo de siempre, ¿no? Es un poco una serenata nuestra,
1: un
0: propia.
1: Mantra, sí.
0: Un mantra, eso es, que nos identifica mucho con lo que somos. Claro, yo no me imaginaba que le iba a conocer. Yo le conocí hace años a Roberto Iniesta, para la gente que nos escucha, que lo mismo no le conocen. Roberto Iniesta, que es el cantante, pero no el de Calice para todos.
1: O sea, no es otro Iniesta.
0: Ese es otro Iniesta. Era más deportista que Robe, pero tenía peor color de piel. Sí, esto es muy curioso. Dejó, pues deja de jugar al fútbol. Digo, madre mía, pues que se eche una protección. Si las ballenas de Robe se las hubiera tatuado Andrés, dirían, mira qué tiburón blanco se ha puesto en la teta. Bueno, el caso es que a mí me llamó Jorge Vilella y me dijo, tenemos aquí a Robe, que ha venido a una entrevista. Yo estaba con la niña en la piscina, ¡fum!, la saqué. Adriana, con tres añitos, tenía por ahí, dos, tres, ¡fum!, la saqué de la piscina y me vine corriendo que puedes conocerle. Y aquí llegué con la niña debajo del brazo, de tal cual. Y me acuerdo perfectamente que Robe me vio y dijo, ¿qué pasa, Clavero? Con la mano medias en los bolsos, seis por detrás, que era una postura muy suya. ¿Qué pasa, Clavero? Ven para acá. Solté la niña, pum, la niña al suelo. Se me cayó la niña y yo me quedé como, ha dicho Robe mi nombre, y Robe estaba mirando a la niña como diciendo, ¿qué jóvenes empiezan en Rock FM? Que con tres años ya tienen becarios aquí. Y estaba súper nervioso. Y yo también. Se le veía, él sabía lo que yo hacía, escuchaba los monologuetes, entonces me hizo mucha ilusión. Entonces yo estaba con la niña hablando con Robe, y era una situación bastante surrealista. Robe miraba a mi hija como diciendo, ¿cómo traes aquí a esta niña tan, tan pequeña? Y mi hija miraba a Robe como diciendo, déjate de pamplinas y explícanos qué ha pasado con Extremoduro, que yo tenía entradas. Porque eso había pasado no hacía mucho. Y yo le dije a Robe, y esto es verdad, que le dije, tío, yo traía tres frases preparadas para hablar contigo y ya las he tirado. Entonces no quiero hacer el ridículo. O sea, quiero estar contigo, pero no quiero cagarla, no quiero que pienses que soy idiota. Y entonces mi hija me decía, pues vámonos, papá. Y entonces me salió del alma y yo no lo pensé y le dije, pues no vamos. ¿No me he quedado yo haciéndome fotos con Bob Esponja por ti veces? Y dije, pues este es mi Bob Esponja. Y se partió el culo todo el mundo, incluido él. Y yo me di cuenta de que lo había dicho en alto. Digo, coño, es mi Bob Esponja. Le llamó Bob Esponja. Porque él, Bob no, pero Esponja sí. Pero Esponja. Y mira que podía haberle dicho cosas, haberle dicho que cuando me casé sonó su voz en mi ceremonia en la iglesia, en una iglesia, que el cura vino y me dijo, como vuelvas a poner otra canción de un tío con el pelo largo, me obligas a volver a pasar el cepillo. Bueno, esto es una... Y mi hija se puso a hablar con él. ¿Sabéis qué le dije? Pues a mi hija le cantaba desde que estaba en la tripita Experiencias de un batracio, que es la nana más chula que he escuchado yo de rock. Y él se quedó como diciendo, ostras, y me dijo, no la hemos tocado en directo nunca o casi nunca, y se puso como a recordar, y se quedó preguntándole a la niña, ¿te gusta la canción? Y yo veía en el mismo plano a Robe hablando con una niña de tres años, digo, no, que se enganchan a hablar, que ahora mi hija diciéndole, bueno, pues mencionas Popa Peppa Pig, la Patrulla Canina, claro, tendrás el corazón dividido, claro, porque con las autoridades no te has llevado bien, pero con los perros te encantan, la Patrulla Canina te tiene que partir el corazón. Digo, oye, yo los veía y digo, qué dos personas más válidas en mi vida, porque estaba claro que los dos saben hacer la O con un canuto. Digo, ¿sabes? Entonces, yo, joder, de hecho, ya no sabía qué decirle, y hubo un momento que se me queda mirando Robe y me dice, ¿pero no te he firmado yo esta semana algo para ti que vas a hacer en Plasencia? Y yo tenía una actuación para una asociación benéfica en Plasencia. Dice, ¿yo te he firmado algo a ti esta semana? Digo, pues le acabas de joder la sorpresa a una asociación entera, porque efectivamente era la Gila que se lo dieron para que me lo firmara, y luego os contaré. Pero fíjate que hubo un momento en el que cuando me firmó el Ágila, y yo lo conté en redes, un colega de mi pueblo, Julián, dijo, vuélvete al pueblo, porque ya has conocido a Robe, te ha firmado un disco, ya no puedes llegar más alto. Y yo no le hice caso, y me quedé aquí, porque sabía que me tenía que quedarme aquí para contarlo, para decirle a la gente que viva la vida con intensidad, pero tranquila, porque para algunos la vida es galopar por un camino empedrado de horas, minutos y segundos, pero yo más humilde soy, y solo quiero que el último suspiro de un segundo me transporte mecido hasta el siguiente.

0: Sonando Juliet de Los Platero, de Platero y tú aquí en el garito de Alex Clavero en un día especial hoy, porque hablamos de Robe y porque hemos puesto Juliet, porque si te fijas en esa canción, ya todo el mundo más o menos lo sabe, sale la voz de Robe, también del
1: Evaristo.
0: Fito, obviamente. Sí, bueno, Robe colaboró en esa canción que es mítica, Juliet. Ahora vamos a escuchar un audio que nos ha mandado gente cercana a nuestro querido Robe, gente que ha disfrutado de los escenarios, de las músicas, de las sintonías y de haber compartido la vida piel con él los últimos años de su vida.
2: Hola, ¿qué tal? Somos Buddy Amores
3: y Lorenzo González de Los Robe y ahora
2: con Bulo.
3: Oye, ¿queréis que os contemos una anécdota con Robe? Fueron muchas, pero mira, esta es una muy muy guapa. Él nos pedía que le enviáramos las canciones que estábamos haciendo con Bulo. Y en una en concreto, ¿tú te acuerdas, Udi?
2: Sí, sí.
3: Se la escuchó y tal, le gustó bastante, pero dijo una cosa que nos marcó y dijo: en el estribillo hay algo que no me convence. Hostia, Robe, no jodas. ¿Y eso? Claro, que te lo diga alguien como Robe, joder, y hecho desde el cariño como lo hacía él, pues ahí te quedaba un poco marcado. Empezamos a darle vueltas, cambiamos partes de estribillo, nueva letra, nueva melodía, se lo enviaba. No. Así os podéis creer que nos tiramos. No, se tiró con nosotros el cabrón como un verano entero diciendo que el estribillo había algo que no lo convencía. Y al final, Bud y yo
2: dijimos: como estaba, es como nos gustaba. Así que lo dejamos así.
3: Robert, esto nos gusta, así lo hemos pensado y creo que lo queremos así. El cabrón nos mira y dice: pues entonces, si es como a vosotros os funciona.
2: Y luego, cuando salió la canción, nos dijo: efectivamente, tenéis razón, era la mejor opción de todas. Loren estuvo sin dormir varias semanas, con eso.
3: Lo que ya sí que le molaba, digo: ¿pero por qué? Y dice: joder, porque tenéis que estar seguro de lo que hacéis y tal. Y eso me dice que os mola y que habéis trabajado bien. Y digo: anda ya, vete por ahí.
2: Pues esta era nuestra pequeña anécdota y nuestro recuerdo a Robe.
3: Un abrazo, chavales.
0: Muchísimas gracias a Loren, a Buddy y al resto de la banda por la energía que nos han transmitido siempre, por habernos hecho disfrutar tanto y sobre todo por tener el decoro de mandarnos un trocito de la vida de Robe para que lo pusiéramos hoy en el garito.
4: La banda de Robe son, ¿no?
0: La banda de Robe son, claro. Los Robe y ahora son Bulo. Así que si los ves por ahí sabréis que la música es de calidad. Y como sabes que nos puedes mandar tú, si quieres, al garito una nota de voz, porque tenemos un teléfono fijo en el 647-339-966, puedes hacerlo como lo ha hecho esta mujer que luego os diré cómo se llama.
5: Has llamado al garito de Alex Clavero, el francotirador, que en este momento no podemos atenderte, así que deja tu mensaje después de oír la señal. Que no ha soñado, que no ha sonado todavía, que viene ahora. Has grabado ya lo tonto.
6: Sabes, Alex, me acuerdo mucho desde que se murió, de Vivi, de su mujer, que no la conozco, pero fíjate, yo no soy una mujer de envidiar a nadie, más bien admiro. Pero ojalá alguien a mí me escribiera canciones así, solo una o media. En una entrevista a Robe le preguntaron que a quién le escribía las canciones. Y él siempre decía que las canciones a mí me salen, sin más. Pero en una ocasión sí que dijo: siempre son para la misma. Y era para su mujer. Y es que es, pues eso, admirable. ¿Cómo tiene que ser esa mujer, Dios mío, de mi vida, para que le haya escrito eso?
4: Wow,
0: Uf, qué gozadera, Qué gozadera. Que esta es Paola, es una amiga mía de Morales de Toro y es súper fan de Robe. Tiene muchas historias siguiendo su historia, siguiendo en conciertos. Bueno, luego os contaré alguna anécdota más que me contó muy curiosa del bar de Chinato. Y bueno, la admira mogollón, ya se nota y se siente en lo que le dice, en lo bonito que lo dice. Bueno, pues ahora sí, jefa, nos tienes que poner un poquito en orden en este día.
4: No, hoy es de Robe. Hoy es el día de Robe, entonces vamos a rescatar algunas frases suyas míticas, porque no solo dejó grandes canciones, su forma de ser, de actuar, de hablar ante los medios de comunicación o en sus conciertos, también pues han quedado para la posteridad, y entonces he rescatado algunas de esas frasecitas de Robe que le definen a la perfección, como esta, que soltó en pleno directo, que parece un trabalenguas, pero es que es pura filosofía.
7: Porque si no sois vosotros, ¿quién es? Y si no es aquí, ¿dónde? Y si no es ahora, ¿cuándo? Disfrutad del momento, porque sois vosotros. Estáis aquí y ahora es cuando.
1: O sea, que lo que hacía Rajoy era intentar imitar a Robert.
4: Sí, creo, ahora lo he pillado. Sin mucho éxito.
8: Yo en principio se le he escuchado a Marcote a las 4 de la mañana alguna vez, ¿eh?
0: Sí. ¿Verdad? Estas cosas eran bonitas, pero es verdad que te pillaban en el concierto,
4: claro,
0: con tres calipochos y te contaba esto y... ¿Qué ha dicho?
4: ¿Qué? ¿Cuándo? ¿Qué?
0: ¿Que paran o que sigue? ¿Que eso o que arre?
8: Te salía la vena de pueblo ahí, ¿eh?
4: Es mi así. Pero espérate, porque hay más, porque a título póstumo a Robert le dieron la medalla de oro al mérito en las Bellas Artes,
0: ¿sí?,
4: que fue a recogerlo su manager, Alén. Bueno, pues unos años antes le dieron la medalla de Extremadura y Robert fue muy honesto cuando subió a recoger el premio.
9: Los que me conocéis ya sabéis que no me gustan este tipo de actos. Así que lo primero que hice cuando me lo notificaron fue buscar razones para no venir. Pero no las encontré. Y aquí estoy.
8: Joder, está muy bien.
4: Qué grande es,
8: bueno, fue etiqueta, sí. ¿No? O sea,
4: No.
8: Una chaqueta,
4: no,
8: punto, nada.
4: Nada. Iba vestido bastante normalito. Robe no se pone chaqueta.
0: Vaya, cómo me hubiera gustado que mi mujer me hubiera dicho eso el día de la boda.
8: Es
0: buenísimo. He estado buscando razones para no venir,
8: pero no las encontré.
0: Y luego el giro de no las encontró es precioso.
4: Es genial. He rescatado también una lección de vida tremenda que nos ha dado Robe para todos los que nos equivocamos a diario. La dio en uno de sus conciertos.
7: No sabemos que una utopía es algo imposible. Pero hay un matiz muy importante. Es imposible en ese momento. En el momento de su planificación. ¿Alguien tiene un plan para salvar el mundo? Pues cuanto más difícil sea el plan, más orgulloso estarás de él. Y si es imposible, mejor aún, porque en el fracaso tendrás también la gloria.
0: Oh, qué bueno.
4: Es que se me ponen los pelos de punta.
0: Esta no me la sabía yo.
8: No, yo no había escuchado. No, no se la sabía. Lo voy a utilizar luego. Ya me iba apuntando ahí en la libreta.
4: Sí.
0: Joder, qué bueno, qué chaval. Sería imposible repetirlo.
4: Imposible, ¿verdad? Pero es maravilloso. Y aquí a mi izquierda, Álex Clavero,
0: vaya,
4: tuvo la grandísima suerte, aparte de conocerle en persona y hablar con él, como nos has contado antes, también de entrevistarle, junto con nuestro compañero Rodri Contreras. Pero fíjate lo que dice Robe de Clavero.
10: Yo digo, necesito al Franco Tira Roca aquí por si se me ponen chulos, bueno, 7 contra 1.
11: Íbamos un poco pesados, ¿eh? Puedo ir.
12: Tenías que haber traído uno más grande.
8: ¿Cómo he dicho?
0: Mira que el Rodri es un bicho, ¿eh?
4: Sí, dice, tenías que haber traído uno más grande, dice Robe de Clavero, porque estaba Robe con los Robe, con claro, toda la banda.
8: Así, con los 7, sí.
4: Bien. Eso es.
0: Estuvo guay esa entrevista, ¿eh?
4: Estuvo muy bien.
0: Yo he de decir que yo no soy entrevistador y cuando me lo dijeron, pues tuve que decir que sí porque quería estar, pero estaban súper nerviosos, sí. Porque... De hecho, llevé un montón de papeles. Hubo un momento que me dijo Robe, pero tú, ¿qué nos vas a contar? O sea,
4: que de tenía... todo lo que tienes escrito ahí, di algo, ¿no?
0: Di algo, ¿no? Que no estás hablando y tienes...
4: Yo... Clavero.
0: No hacía más que mover papeles.
4: Sí, con la
0: baba
4: así.
0: Estaba muy nervioso.
4: ¿Me firmas?
0: Es verdad que al final me vine arriba. No voy a contar la historia del disco porque la voy a contar luego, pero sí que me vine arriba y dije, el tema del violín, ¿qué pasa? ¿Que habéis contratado ahora a Malikian, que le estáis pegando una zurra, sí, con el violín últimamente, chico?
4: Bueno, venga, voy a terminar con una de las frases más míticas de Robe, que además es que es una verdad como un templo.
9: Que le gustes a mucha gente no quiere decir nada, porque la mayoría de la gente es idiota.
4: Y ya está.
8: Lo dijo en un disco, eres todos a tomar por culo.
4: Sí.
8: O sea,
4: sí, y le preguntaban, ¿pero a quién te refieres? Y dice, pero vamos a ver, ¿no lo he dicho ya claro? ¡Todos!
0: Si algo tenía es que hablaba muy claro y a veces,
8: casi como, siempre,
0: de manera muy, muy vulgar.
4: Sí.
0: A veces de manera muy vulgar y fíjate, las frases han pasado a la posteridad y todo tipo de estratos sociales han hecho ecos de ellas. Y bueno, y al final fue afinando incluso la musicalidad de todo y llegó a hacer ese disco que ya terminó de calar a todo el mundo, que es Se nos lleva el aire, y nos dejó esta canción que se llama El hombre pájaro.
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0: Avanzando en esta jornada dedicada a Robe aquí en el garito del Esclavero, el Franco Tirarrock, y ahora vamos con una sección que me encanta y el nombre, que es Canciones Prohibidas. No puede ser más Robe, más claro. Extremo duro esto. Uh-huh. Canciones Prohibidas, no, ¿qué se te ha ocurrido
1: 98,
0: hoy?
1: Además, que es mi añada, o sea que es perfecto. Pues has empezado muy...
0: Del 98,
1: del 98.
0: Naciste en 1998, madre mía.
1: Que os habéis puesto muy sentimentales con Robe, y está muy bien, pero también tenía sus cosas Robe, así que vamos a dar un paseo por esas canciones más peculiares de la carrera de Extremo y de Robe, como esta.
2: ¡Te cago en tu padre, Manuel!
1: Bueno, este es el villancico del rey de Extremadura, que si no la conocéis, pues eso que se llevan los oyentes. Pero bueno, pásala un poco para que vean que es más que un grito a Manuel. Bueno. Pues al parecer este Manuel, yo durante mucho tiempo pensaba que era por Manolo Chinato. Pues
0: sí, claro.
1: No, esa viene de mucho antes.
3: Sí, claro.
4: Hola, Manuel, ¿qué pasa? Mira que estoy buscando...
5: A ver, ¿cuánto quieres?
6: Que no, Manuel.
4: Que no, eso, bueno, estoy buscando un guitarrista.
1: Pues este tema no es
6: para
1: de Robe.
6: Canta con él. Perdón, es que no funciona, sí, no podemos evitarlo.
0: Claro, es que de toda la vida ha sido cuando te dicen, ¿pa' qué?
6: Y no, sale, sí,
0: para canta
6: sí.
0: con él.
1: Bueno, pues esto no es un tema de Robe, que lo sepáis, ni de Extremo Duro. Esto es un tema de una banda llamada Tabletón.
6: Malagueña.
1: Efectivamente, de Rocberto, que es una canción que hicieron para hablar de los malos momentos que pasaba Camarón por sus excesos. Y no tiene nada. Y luego Robe versionó la canción y es la que todo el mundo conoce. El me está quitando.
6: Es la que más derechos de autor le generó a Tabletón.
1: ¿Ah, sí?
6: Hombre, claro.
1: Sí.
7: De vez en cuando.
1: Bueno, y de Camarón y este, nos vamos a Pepe Botica.
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1: Esto es súper conocido este tema. Un honrado traficante que Robe se encuentra tomando copas y cuenta todos sus paseos por las grandes cárceles de España. Pues Carabanchel, La Modelo, Herrera de la Mancha, Cáceres 2, Alcalá Meco, Puerto de Santa María.
3: Alguna está cerrada incluso y alguna ya no existe.
1: Sí. Y nada, el tema denuncia pues realmente la situación de los jóvenes de los años 80 y 90, pues que no veían una salida vital y caían en las drogas.
0: Bueno, eso es que ya la primera frase era un honrado traficante.
1: Sí.
0: Tiene tanto por cada palabra. Y bueno, y experimentó con muchos estilos, experimentó con gente, tenía amigos, Manolo Chinato, que es un poeta de Puerto de Béjar, bueno, se hicieron amigos, y esa poesía que hacía Manolo, pues él la llevó a la musicalidad junto a Fito Cabrales, el Guojo estaba también,
3: estaba
0: Cuchi Romero,
1: Cuchi pasó,
0: bueno, ellos se juntaban y iban haciendo sus cosillas. Hubo un momento que sucedió que salió ese disco de un señor desnudo a lomos de una yegua blanca y aquello se produjo el estrechinato y nos dieron canciones pues como A la sombra de mi sombra.

0: ¿Cómo suena? Qué bien te deja el cuerpito este a la sombra de mi sombra de Estrechinato y tú. Esa mezcla un poco de Platero y tú y Extremoduro. Y ahora vamos al momento del conocidillo. Aquí en el garito de Alex Clavero vamos al momento ese del concurso, ¿no? En el que alguien llama al 647-339-966 y participa para intentar llevarse el abridor del programa respondiendo a las preguntas, bueno, respondiendo no, adivinando el conocidillo que ha estado por aquí con las pistas que le den a no. En este caso es Tony, que nos llama desde Guadix. Hola, Tony.
1: Hola, muy buenas. Ale y compañía.
0: ¿Qué tal? ¿Cómo estás?
1: No estamos mal. Aquí trabajando.
0: Bueno, pues a ver si mejora todo cuando hables con Nano y adivines quién es el conocidillo que ha estado en este garito. Te paso con él. Suerte.
1: Venga, gracias.
2: Tony, hoy la primera pista te la doy antes de empezar y hoy no, no es Roberto Iniesta el conocidillo del programa. Bueno, no es Robe, Tony, pero sí que evidentemente se ha pasado por este garito tan especial una persona muy cercana a él, sobre todo en los últimos años. Es un musicazo grande que empezó en el año 99 a hacer música con una banda que hacía versiones de Leño y de los Rolling Stones. Mira, Marcote ya lo sabe. Llevamos más de 70 conocidillos, Tony, y es el tercero en venir con un Goya bajo el brazo. Es después de Bardem y Sabina, así que demuestra que somos un garito de nivel. ¿Cómo va, Tony?
1: Más pistas.
2: Venga, como buen músico que se precie, es del Atlético de Madrid.
3: Ya estamos.
2: ¿Vale? Y no es Rosendo Mercado. Podría serlo, pero no es Rosendo.
1: Ay, pues iba a decir Rosendo.
2: ¿Ves? Por eso te lo he dicho. Debo decir que a mí me gusta este artista. Me daba bastante pereza hace tiempo, pero hoy en día es gigante.
4: Muy bien.
0: Gigante. Sí. Gigante, le daba pereza. Le daba mucha pereza.
2: Tony, esto es bastante complicado que lo sepas, pero es muy amigo del Pirata, o esto se dice por los pasillos de Rock FM. Pero si te digo que es uno de los artistas más grandes a día de hoy a nivel nacional por temas como Terriblemente Cruel, Como si fueras a morir mañana, o también hizo una canción con Robe llamada Caída Libre.
0: Vamos, Tony, no. Responde como si fueras a morir mañana.
3: Sombrero. Muy flaco.
1: Sabina.
0: No.
4: Pero que también ha compuesto con Sabina.
2: Sí. Pues le damos el abre botella.
0: Venga. Se lo damos. Sí. Tony, a ver, lo has hecho muy mal.
4: Era Leiva.
1: Leiva.
0: Leiva, no te va mucho, ya. ¿No? Ahora me dices que tienes un póster en la habitación.
3: ¿Es el Pirata?
1: La verdad es que no.
0: No, bueno.
1: Del Pirata no tampoco.
2: Pero te preocupes, Tony, que te lo voy a mandar, pese a lo que digas.
0: Bueno, tío, Tony, Tony, es que de verdad nos estás poniendo a parir. Es que de verdad, es que tú que querías llamar a una tele y te has equivocado y te has acabado aquí.
1: No, le iba a adivinar la vida.
0: Venga, pues yo os dejo en manos del productor del programa, de Nano Jacutot, que te mande el abre botellas o no. Pero yo te agradezco de corazón que hayas llamado aquí al garito del Esclavero, el Franco Tirarroqui. Efectivamente, la primera pista que has dado con Nano. Bueno, gracias, Tony, te despido ya, muchas gracias. Nano, que la primera pista que has dado, ¿cuál era? Que no
2: es Robe.
0: No. La segunda, que me ha gustado la segunda.
2: No sé, da muchas que...
3: La segunda era el Goya, ¿no? La primera.
2: La del Goya, la de que me daba mucha pereza, pero ahora es gigante, porque
4: no,
2: el disco
4: no,
2: ahora es gigante.
4: No, la segunda, ¿no la tienes por ahí? La ha tirado ya, la basura,
0: no se acuerda. Vaya, Gómez, ¿qué? Y lo vamos a reciclar.
2: Es una persona cercana a Robe. Ah, que empezó haciendo temas de...
3: Así, de los Rolling.
2: Y de los Rolling.
0: Vale, claro. No, eso no lo sabía yo.
3: Es que yo coincidí con él en unos locales que hay por Braga, claro. Que se llaman Papi Mami, que lo regentaban unos señores mayores, y yo compartía local, no con él, pero el de al lado, entonces...
2: Que se llamaban Mala Hierba, ¿no?
3: Sí.
2: Eso no lo he dicho, porque ahí lo va a sacar Marcote seguro.
3: Entonces, Mala Hierba.
0: Es que me ha resultado curioso, yo no me lo sabía, y lo de Marcote ya se lo sabe, me resultaba curioso. Pues efectivamente, Robe era tan multidisciplinar que hacía canciones con todo tipo de gente, incluido Leiva. 100

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2: Yo quería contar aquí alguna anécdota de Robe. Antes conté que es verdad que hice una actuación para una asociación de Cáceres, que Cáceres Norte se llama, creo, o algo así, y bueno, una actuación benéfica. Entonces ellos prepararon un regalo para mí, como yo era muy fan de Robe, pues en Plasencia uno conoce a otro, y llegaron a Robe y consiguieron, me regalaron el Agila, el vinilo del Agila, que bueno, es el disco más icónico. Uf. Para mí siempre lo será, es el que me cambió en mi adolescencia. Y me lo regalaron. Entonces cuando Robe me dijo, yo no te he firmado a ti algo esta semana, digo, le acabas de joder la sorpresa a alguien. Y efectivamente, me habían comprado la Gila y me lo dedicó. Y me puso, se puede ver aquí.
3: ¡Qué largo!
2: Se puso aquí en el streaming, se puede ver.
4: Un poeta.
2: A Alex, un saludo.
5: Spartan.
2: A Alex, un saludo. Entonces, cuando lo entrevisté con Rodrigo Contreras en Rock FM, le dije, oye, mira, traje una camiseta porque me firmó el disco y una camiseta similar a la que llevo hoy, que también ponía Alex, un saludo. Y le digo, tienes 20 y pico discos, la gente te conoce por el poeta, qué letras hace, qué rimas, qué cosas. A Alex, un saludo. En serio, no te salió nada más. Y me dijo, pues da gracias a que no te puse a Alex un salido.
4: Eso está mejor.
2: Eso se puede escuchar en la entrevista de Rock FM. Entonces, tiempo después, bueno, cuando vinieron a por ese disco, me regalaron un disco que me lo mangaron, por cierto, un vinilo que me lo mangaron aquí en la casa. Entonces, ¿sí? Me mandó a casa él. Sí, de hecho, uno de ellos firma, a ver si este no te lo mangan. Están las cosas en Rock FM, que ahí dejé el vinilo y... Entonces, me mandó este a casa y me puso Robe a mi puto amigo del alma. Un abrazo, Robe.
5: Wow. Ahí se explayó más, sí.
2: Y esto entonces fue, claro, me encantó que se acordara de la broma. Sí, sí. Y me mandara esto a casa haciendo la broma de... Pues eso, demostrando que tenía humor, que tenía sensibilidad. Y bueno, pues imaginaos cómo guardo estas cositas en mi vida, pues que me hacen sentir súper orgulloso. Seguro que vosotros tenéis algún capítulo especial, personal, con Robe. Extraña.
5: Pues yo llegué a conocerle. O sea, yo le vi en el último concierto que dio aquí en Rivas, en el Miguel Ríos. Yo creo que fue el último. Y no tenía ninguna expectativa. O sea, siempre he sido súper fan y tal. Pero cuando hubo un momento que creo que Fadalín me dijo, oye, vente por aquí, vente al lado del escenario, y nos metió por detrás a la zona de artistas, ahora va a venir Robe, y vino, y estuve hablando con él, y hay una cosa que me sorprendió, su nobleza de él preguntarme a mí si me había gustado algo. ¿Te ha gustado el concierto? ¿Qué te ha parecido? Joder, me pareció como... Mira, se me está poniendo la piel de gallina. Me pareció súper cercano, se dedicó a hablar conmigo 5 o 10 minutos... Y me pareció increíble que un tío como Robert, con tanta tanta gente que conoce, y se parara a hablar conmigo, me gustó muchísimo. Y bueno, es un recuerdo que me llevo muy grato.
2: Buen detalle. Además, esto ilustra un poco cómo era él, ¿no?
5: Sí.
2: Ninguno lo llegamos a conocer súper íntimamente, ¿no? Pero esto denota un poco lucitud.
3: Sí, pero forma parte de nuestras vidas. Aunque no lo llegáramos a conocer, también la acabas conociendo, ¿no? Por sus canciones. Yo estuve en la última rueda de prensa que dio cuando salió, cuando iban a hacer el concierto, la gira de Extremo Duro. Estuve en esa rueda de prensa que estaban Uojo y él. Tú compré las entradas, como tú las tenía compradas. Y entonces, cuando terminó la rueda de prensa, dijeron, si os queréis hacer una foto, podéis. Bueno, claro, todo el mundo allí como loco, haciéndose fotos con ellos, y había una cola, ¿no? Bueno, pues he perdido esa foto.
5: ¡Ostras!
3: No la encuentro. Entonces, yo tenía una pena, y el otro día, justo cuando falleció Robe, nuestro compañero Rodri Contreras me mandó un vídeo, y aparezco en Europa Press, en toda la grabación de esa rueda de prensa, al final sale toda la gente que iba pasando haciendo las fotos, y la última, antes de que cortaran esa rueda de prensa, aparezco subiendo al escenario y haciéndome una foto, foto con ellos, en vídeo. Envidio, o sea, bueno, a Rodri casi me lo como, digo, pero esto, mira, los pelos de puntita se me está poniendo, ¿eh? Que sí, de verdad, es que esto, sí.
2: Pues que es maravilloso, eso te ha salvado, ¿eh?
3: De verdad, tenía una tristeza.
2: Una historia con buen final. No.
4: Yo lo voy a juntar un poco lo que estáis diciendo. Le conocí también, tenía una chupa de iros a todos a tomar por culo guapísima, se la voy a dar, y me dice... Pero tío, si te la voy a manchar. Y yo pensando, o sea, me vas a firmar la chupa tú y la vas a joder y tal. Pero yo tengo muy dentro de mí cómo fue el final, la mañana que nos enteramos todos. Yo recuerdo que me despertó mi perra Olivia y tenía el móvil petado de mensajes de amigos dándome el pésame. Y seguro que a vosotros os ha pasado, amigos vuestros y tal. y me puse a llorar muchísimo, puse Si te vas y me puse a escribir una carta.
2: Bueno,
4: despidiéndome de Robe en mi casa a las 9 de la mañana. Entonces voy a leer el final, si os parece.
3: Claro.
4: Emulando un poco lo que ha hecho Claver.
2: Sí, claro.
4: Y le dije, digo, hoy solo podemos darte las gracias una vez más. Las gracias a ti por poner violines en el número 7 de la calle Melancolía de Sabina. Las gracias porque por ti decidí agarrarme al poder del arte y desatar así mi locura transitoria. Las gracias por azuzar nuestro espíritu imperecedero y por llevarnos siempre por el camino de las utopías. Porque como tú dijiste una vez...
6: Todos sabemos que una utopía es algo imposible, pero con un matiz muy importante. Es imposible en ese momento, en el momento de su planificación. ¿Alguien tiene un plan para salvar el mundo?
4: Hoy no somos de acero, Robe. Hoy estoy del Toya y voy cabeza abajo. Y pese a que ya sé que las cosas son así, que suceden, termino esta carta mandando todo a tomar por culo. Sí, otra vez, porque joder, qué guarrada sin ti. Tú.

0: Y es que no hay mejor forma de salir de cualquier lugar.
1: Cabrón, enano, me ha soltado una lagrimita, ¿eh?
2: Sí,
0: tío, es un poco, nos ha quedado piel con piel, o sea, nos
3: un
0: ha quedado...
3: Un poquito de todo, hemos metido un poquito de todo.
0: Sí, humor, claro que tiene que haber humor en la vida para llevar todo adelante, pero es verdad que seguimos sintiendo la pena.
2: No, iba a decir que además a Robé le gustaba mucho pasárselo bien y reírse.
1: Sí, sí.
2: Y le gustabas mucho tú, se reía mucho contigo con el francotirarrock, con tus monologuetes.
0: Sí, es verdad que estaba pensando que no será porque no se lo ha pasado bien.
2: Eso, ya.
1: Mira, tú ya has pasado por encima de eso.
0: Hay gente que...
1: Tú ya llegaste después.
0: Hay gente que lo mismo va con el freno de mano echado. No era.
2: No era
0: el caso. Estamos hablando de una persona que sabemos que ha disfrutado y ole que nos ha

0: Sí, yo veo aquí que pone enano. ¿Temática programa que viene?
1: Temática,
0: ¿eso sí, qué sí. Es?
1: Lo ha dicho perfecto.
2: Sí, este es el. Esto es el no saber. Este es el último programa de esta segunda temporada del Garito. No sabemos qué pasará en el futuro. De momento, vamos a dar las gracias a toda la gente que ha hecho posible esto. Tenemos en la realización, en el streaming, a Arturo, a Merchan, a Adriana, Rocío, Angie, Andrés, Ursi, Iris y sobre todo Fran Baliño, que es parte del inicio de este Garito, el que puso los cimientos con nosotros. Bueno, esta gente, o sea, que si tú crees que también estabas en el streaming.
1: No, streaming tiene menos peña ahora.
0: Sí.
2: O sea, tiempo de juego tiene menos plantilla que nosotros. Ahora mismo creo que tenemos enviados en el Mundial, tenemos enviados por el mundo, reporteros de guerra, que son del Garito. Gracias a toda esta gente, porque saben lo difícil que es hacer esta labor puntualmente y que no nos han faltado. Eso son las gracias al equipo titular, por supuesto, porque esto no sería posible sin vosotros, Lucía, que muchas gracias.
0: Que como sigamos así, lloro. Mira, creo que no había mejor equipo que vosotros para hacer este programa de homenaje a Robe, porque los cuatro somos fanáticos de él y nos llegó mucho su muerte, nos hizo daño. Y entonces creo que chapó por los cuatro, chapó por Robe y chapó por el Garito.
2: Muchas gracias, Lucy. Hemos sabido esperar bien, ¿eh, Nano? ¿Tú qué dices?
1: Yo iba a decir lo mismo y sobre todo que aquí la gente no lo sabe, pero cuando nos sentamos por primera vez aquí, cada uno es de su padre y de su madre, que se ha quedado luego bien reflejado en los 70 y tantos programas. Sí. Pero es tan difícil hacer un programa desde cero, con 4 micrófonos y que funcione como ha funcionado, así que gracias a vosotros y sobre todo a la gente que está al otro lado.
0: Eso es.
2: Marcote.
3: Yo, sobre todo, lo habéis dicho, gracias a Robe. O sea, yo creo que sin la música de Robe, ninguno de nosotros cuatro hubiéramos llegado hasta donde estamos a todos los niveles, a nivel personal, a nivel emocional y tal. Yo creo que nos ha marcado muchísimo, pero no solo a nosotros cuatro, sino a mucha gente, yo digo todos los de Rock FM y mucha gente que está escuchando en sus casas. O sea, que gracias a Robe, gracias a los padres de Robe por haberlo concebido. Por esa noche.
2: Sí. Viva la madre que te parió, ¿no? Sí. La típica. Bueno, y ahora ya sí, nos tenemos que despedir. Las despedidas de Robert también te digo que eran las mejores porque lo hacía sin dejar claro si nos íbamos a volver a ver, pero sí dejaba claro que nos íbamos a volver a escuchar y nos íbamos a volver a sentir. Y eso es precisamente lo que quiero transmitir con esta despedida. El Garito fue concebido como un lugar en el mundo en el que tú fueras feliz siendo tú mismo. Ese lugar en el que quedas voluntariamente con tus amigos. Y nosotros lo hemos hecho lo mejor posible para que tuvieras ese refugio. Espero que lo hayamos conseguido, pero no sabemos si nos vamos a volver a ver, pero sabemos que nos vamos a volver a escuchar y nos vamos a volver a sentir, porque esto solo ha sido un grupo de amigos. Gracias por haber entrado a nuestro Garito, habernos abrazado y haber disfrutado de este tiempo con nosotros. Poco más puedo decir, de verdad. Que seáis felices. O sea, este es un deseo de decir, ser felices como sea, pero ser felices porque no hay manera de despedir esto sin saber cuándo nos vamos a volver a ver, así que hasta siempre, siempre, siempre.
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Rock FM, canciones que definen a una banda como este Rock You Like a Hurricane de Scorpions. Yo soy Carlos Medina, a tu lado en esta mañana de sábado, 29 de agosto ya, en Rock FM, con mucha música que tenemos por delante. Nos quedamos con Red Hot Chili Peppers, por ejemplo, y esta canción, Give It Away, sonando en Rock FM. Buenos días.

Rock FM, muy seguramente a lo largo de esta nueva temporada que está a puntito de arrancar, tengamos a U2, a los irlandeses, como protagonistas en algún momento, porque ya se lleva hablando mucho de la posibilidad de un nuevo disco de estudio de la banda con una gira, ojalá, porque suelen ser muy espectaculares. Yo les tengo pendientes aún de ver en directo y creo que sería una gran oportunidad. Te estaremos informando, lógicamente. Nosotros continuamos con música, lo hacemos con Franz Ferdinand, la canción Take Me Out, y suena aquí en Rock FM.

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0: Rock FM en Nirvana, sonando con este Come As You Are. Enseguida continuamos disfrutando del fin de semana juntos. Y lo haremos además con un artista que ya siendo muy jovencito empezó a destacar en la música en Estados Unidos. 1967, ocurría el Monterrey Pop Festival y por ahí ya Steve Miller empezaba a ser un nombre a tener en cuenta en la escena musical. Tanto es así que muy poco después el propio Chuck Berry le llamó para contar con su banda como banda de apoyo para un concierto de Chuck. Escuchamos enseguida a Steve Miller aquí en Rock FM.
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Esto es Rock FM, yo soy Carlos Medina, a tu lado en este ratito de radio, celebrando que un 29 de agosto como hoy, pero de 1977, Iggy Pop publicaba el disco Last for Life. Suena la canción que le daba título al álbum y que además formó parte, por ejemplo, del arranque de la película Trainspotting, que para mí es uno de los comienzos de película más potentes de la historia del cine, en mi opinión al menos. Suena Iggy Pop en Rock FM. Buenos días.

Rock FM, prácticamente de inmediato, Peter Frampton se convirtió en una estrella mundial al publicar aquel disco en directo, Frampton Comes Alive. Escuchábamos una de las canciones del disco. Fíjate que ya era conocido dentro del circuito de música y también por parte del público, pero fue tal el triunfo con ese disco que se convirtió literalmente de la noche a la mañana en una superestrella. Yo soy Carlos Medina, a tu lado en este ratito de radio, también con bandas como esta. Suenan The Clash, London Calling, en Rock FM.

Rock FM, yo creo que hay artistas que por algún misterio están destinados a ser de los grandes. Vamos a escuchar a una de ellas. Yo no me la imagino, mira, bueno, fíjate que me la imagino haciendo prácticamente cualquier cosa que se propusiera, sinceramente, pero me cuesta imaginarla fuera de un escenario. Recordamos con cariño, ¿por qué no?, a Tina Turner. Suena Simply the Best, aquí en Rock FM.

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Estás en Rock FM, yo soy Carlos Medina, a tu lado en este ratito de radio, continuando con música y una de las bandas pues que más han triunfado, de las que más se han hablado durante el pasado año con esa gira de reunión tan ansiada durante literalmente décadas. Vamos a hacerlo con Oasis. Suena Wonderwall aquí en Rock FM.

Rock FM, no es fácil triunfar en la música y tampoco gustarle a todo el mundo, ni falta que hace, que se lo digan a The Police, John Peel, famosísimo locutor DJ de la BBC Radio, la primera vez que les escuchó cuando les llegó pues una maqueta o de las primeras canciones que se pincharon de la radio, llegó a decir de ellos que mejor se dedicaron a otra cosa, que no estaban a la altura del hype que estaban generando. Y a la próxima banda, por ejemplo, que vamos a escuchar, pues les dieron un ultimátum desde la discográfica. Oye, si no triunfáis ya con lo siguiente, olvidaros de seguir en esto de la música. Así que bajo esa presión de Wallflowers trabajaron en el siguiente disco y triunfaron. No es lo habitual, pero triunfaron. Y fue con esta canción. Suena One Headlight aquí en Rock FM.

0: Rock FM, sonando Wizard. Yo soy Carlos Medina, ha sido un gusto acompañarte en este ratito de radio. Mañana, si te apetece, a eso de las 9, volvemos a escucharnos. En todo caso, en Rock FM, ya sabes que la música no para de sonar. Familia, un abrazo, feliz sábado.
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Muy buenas tardes y bienvenido a Rock FM. Si te acabas de incorporar a la emisión, yo soy tu amigo y vecino Javi Gualde, que te va a estar acompañando como todos los fines de semana de 5 a 10 de la noche. Bueno, mira, a mí sabes que contigo siempre me gusta ir de cara y te voy a confesar que no estoy pasando los mejores días de mi vida precisamente esta semana. Así que quiero pedirte tu energía, quiero pedirte que me escribas a @rockfm en Instagram y que nos animemos juntos este fin de semana maravilloso, que estoy seguro que vamos a pasar un rato muy agradable. Y para comenzar, quiero ponerte una canción que a mí personalmente me encanta. Ella era una diva y se convirtió en leyenda. Es Janis Joplin con su Cry Baby, que ya comienza a sonar en Rock FM.

Estamos disfrutando juntos aquí en tu casa en Rock FM de este sábado maravilloso para escuchar rock and roll. Ahí estaba ese Paranoid de Black Sabbath, una canción maravillosa, pero ahora me apetece un poco que cambiemos de tercio y ponerte la que es quizás una de las colaboraciones más insólitas y divertidas que jamás hayan tenido lugar en la historia del rock. Te hablo, cómo no, de Death Ringer for Love, que interpretan Meat Loaf y Cher, y que ya te pongo aquí en tu casa, en Rock FM.

Seguimos disfrutando aquí en tu casa en Rock FM de este sábado maravilloso. Yo soy Javi Walde, que te manda un caluroso saludo desde el otro lado de la radio. Ahora me apetece pincharte a un tipo que un día se olvidó las gafas de ver para tocar en un concierto y se tuvo que poner unas gafas de sol. Eso se convirtió en su seña de identidad para siempre. Ya sabes quién es, ¿verdad? Te estoy hablando, como no, del grandísimo Roy Orbison, al que ya te pincho con su You Got It, aquí en tu casa, en Rock FM.

0: Estamos disfrutando juntos del sábado aquí en tu casa en Rock FM. Yo soy tu amigo y vecino Javi Walde, que te invita a que no te alejes demasiado de la radio, porque en la próxima hora vamos a disfrutar un montón. Y te tengo preparadas a unas buenas calabazas que nos van seguro a hacer gozar. No te muevas a ninguna parte.
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Estamos disfrutando juntos de este sábado maravilloso aquí en tu casa en Rock FM. Es tu amigo y vecino Javi Walde quien te manda un caluroso saludo o refrescante desde el otro lado de la radio. Como te prometí, ahora te voy a poner a unas calabazas que están a punto, además de celebrar sus 4 décadas sobre el escenario, también en nuestro país, porque estarán en un importante festival de, bueno, de la península el año que viene. Te hablo, como no, de los Helloween, a los que ya te pincho con su I Want Out aquí en tu casa en Rock FM.

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Disfrutamos juntos aquí en tu casa, en Rock FM. Es tu amigo y vecino Javi Walde quien te manda un caluroso saludo desde el otro lado de la radio. Bueno, ya sabes que estamos todos pendientes del 11 de septiembre y del estreno del documental de Oasis, de Don't Look Back in Anger, que promete, pues bueno, narrarnos la historia de la reconciliación y el regreso al escenario de los hermanos Gallagher. Sin embargo, a mí me apetece ponerte algo que tiene que ver con ellos, pero que no son ellos. Te hablo, cómo no, de sus rivales, de Blur, que ahora te voy a pinchar con su Country House aquí en Rock FM.

Estamos disfrutando juntos aquí en tu casa en Rock FM de este sábado 29 de agosto. Es Javi Walde quien te acompaña y quien te quiere comentar una cosa, una pequeña reflexión. Hay veces, muy pocas y muy contadas, en las que un artista versiona a otro y esa cover, esa versión, consigue superar a la original. Y yo creo que la canción que te voy a pinchar a continuación es uno de esos casos, porque ellos, este trío de Seattle, consiguió hacer de una canción del Duque Blanco un verdadero himno que incluso hay gente que se la sigue atribuyendo a ellos. Te hablo, cómo no, de Nirvana versionando a David Bowie con The Man Who Sold the World, que ya te pincho aquí en tu casa en Rock FM.

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0: Disfrutamos juntos de este sábado 29 de agosto aquí en tu casa en Rock FM. Es Javi Walde quien te saluda desde el otro lado de la radio. Te invito a que no te vayas a ninguna parte. Yo antes te estaba comentando que tenía un día raro, y si tú también estás un poco extraño o extraña, si no sabes muy bien lo que sentir, hay una canción que te tengo preparada que yo creo que nos puede echar un cable a los dos, nos puede alegrar un poco el día. Te la pongo en un ratito de nada, no te alejes de la radio.
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estamos disfrutando juntos de este sábado 29 de agosto aquí en tu casa en Rock FM. Es Javi Walde quien te acompaña al otro lado de la radio. Mira, yo muchas veces, nosotros, te contamos las historias detrás de las canciones que te ponemos, pero también muchas veces a mí me gusta fijarme más en el componente emocional, en lo que están contando. Y esta canción habla un poco de esos momentos en los que uno está tan confuso que no sabe muy bien qué sentir. Un poco cuando estás abrumado y ni siquiera sabes si estás contento, si estás triste, si estás enfadado, cómo están las cosas. Bueno, pues esto, de esto ya cantaba la grandísima Alanis Morissette, esa canadiense maravillosa, en la canción que te pongo ya mismo. Esta maravilla se llama Hand in My Pocket y espero que te sea tan balsámica como lo está siendo para mí. La disfrutamos juntos en Rock FM.

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Disfrutamos juntos de este sábado maravilloso aquí en tu casa en Rock FM. Es Javi Walde quien te está acompañando desde el otro lado de la radio. Hay canciones que no necesitan prácticamente presentación porque hay bandas tan legendarias que, bueno, pues todo el mundo prácticamente las conoce. Este es el caso del tema que te voy a pinchar a continuación, porque si yo te digo Black Dog de Led Zeppelin, está claro que se te ponen ya los pelos de punta. La disfrutamos juntos aquí en tu casa, en Rock FM.

Disfrutamos juntos aquí en tu casa en Rock FM de este sábado 29 de agosto. Es Javi Walde quien te acompaña al otro lado de la radio. Sé que hoy estoy un poco en el mood, en el modo triste, y por eso te voy a hablar de una canción que yo creo que es, pues bueno, sinceramente una de las mejores canciones de desamor y de añoranza que se hayan compuesto en toda la historia del rock español. Y es más, hace muy poquito su artista original la versionó junto a Enrique Bunbury y consiguieron, yo creo que incluso superar esa grabación tan espectacular que en tanto nos ha marcado a lo largo de los años, tanto en disco como luego evidentemente en directo. Y es que si te digo que esta es la historia de un Cadillac solitario, ya sabes de lo que estoy hablando. Eres loquillo y suena, ¿dónde si no? En Rock FM. 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

0: Disfrutamos juntos de este sábado maravilloso 29 de agosto aquí en tu casa en Rock FM. Es Javi Walde, tu amigo y vecino, quien te está acompañando al otro lado de la radio. Te invito a que no te alejes demasiado de tu dispositivo de reproducción de audio, porque en la próxima hora, entre otras muchas cosas, te voy a pinchar una canción que yo, da igual las veces que la ponga, siempre acabo con los pelos de punta por la historia tan inquietante que tiene. Ahora te digo cuál es y la disfrutamos juntos.
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Estamos disfrutando juntos aquí en tu casa en Rock FM de este sábado maravilloso 29 de agosto. Es Javi Walde quien te saluda desde el otro lado de la radio. Y como te prometí, te voy a poner una canción que a mí me pone los pelos de punta cada vez que la escucho, y es que no termino nunca de olvidarme de esa historia de un astronauta que sale al espacio solamente para perderse y no volver. Sin embargo, en sus palabras hacia el control central que le está preguntando qué es lo que está ocurriendo, no hay más que serenidad, una despedida serena y, sin embargo, un tanto inquietante. A mí siempre me hace sentirme un pelín, no sé si diría incómodo, pero sí que emocionado. Te hablo, como no, del Space Oddity de David Bowie, que ya te pincho en Rock FM.

Disfrutamos juntos aquí en tu casa en Rock FM, es sábado 29 de agosto y es Javi Walde, tu amigo y vecino, quien te habla desde el otro lado de la radio. El pasado verano ofrecí un concierto con mi banda en el que la verdad es que me lo pasé muy bien y después me hicieron seguramente el mayor halago que jamás me hayan hecho en toda mi vida entera. Y es que viene un tío y me dice, jolín Javi, eres como el rey lagarto. ¿Cómo como el rey lagarto? ¿Como el mismísimo Jim Morrison? En fin, estoy lejos, todavía de ser tan grande como era Jim Morrison, pero yo por lo pronto te lo quiero pinchar. Ellos son The Doors con su Riders on the Storm, que ya suenan en Rock FM.

Disfrutamos juntos aquí en tu casa en Rock FM de este sábado 29 de agosto. Yo soy Javi Walde y estoy a punto de contarte algo que quizás no sabías. De la canción que te voy a poner a continuación hay una leyenda urbana, que es que el guitarrista de la banda que la compuso estaba haciendo como una serie de ejercicios de calentamiento en la guitarra y el cantante se fijó y dijo, oye, esto es buenísimo y vamos a hacer una canción con ello. Pues bueno, nada más lejos de la realidad, porque hace poco ha salido este protagonista, este rey de las seis cuerdas, y ha dicho que en absoluto, que aunque es cierto que no le hace demasiada gracia la canción, él en todo momento hizo ese riff, digamos, con toda la intención de hacer un tema con él. Te hablo, cómo no, de Guns N' Roses con su emblemático Sweet Child of Mine, que te pincho, ¿dónde si no? En Rock FM.

0: Disfrutamos juntos aquí en tu casa en Rock FM de este sábado 29 de agosto. Espectacular para escuchar rock and roll. Yo soy tu amigo y vecino Javi Dualde, que te habla desde el otro lado de la radio y que te invita a que no te alejes de tu dispositivo de reproducción de sonido. Luego, después, entre otras muchas cosas, te voy a pinchar a una banda que creo que es la que tiene, si no el récord, es la de las que más se acerca a de más conciertos en sus espaldas a lo largo de su historia. Yo cada vez que me levanto para trabajar y me da pereza, pienso en ellos y se me quita. Exacto. Luego te digo qué banda es y vamos a intentar hacer una estimación de cuántos conciertos pueden haber ofrecido. 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

Disfrutamos juntos del sábado aquí en tu casa en Rock FM. Es Javi Walde quien te saluda desde el otro lado de la radio y quien va a cumplir con lo prometido. Porque te voy a pinchar a una banda que a lo largo de su carrera ha dado más de 7.000 conciertos, y eso son cifras del año 2006, o sea que imagínate cuántos pueden llevar ahora. Como otra curiosidad, te contaré que en septiembre de 1991 consiguieron dar 4 conciertos en 4 ciudades distintas de Reino Unido en menos de 12 horas. Ahí es nada. Te hablo, como no, de los grandísimos, de los enormes Status Quo, a los que ya te pincho con su What You're Proposing en Rock FM.

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Disfrutamos juntos aquí en tu casa en Rock FM de este sábado 29 de agosto. Es Javi Walde quien te habla desde el otro lado de la radio. Y te tengo que reconocer que el fin de semana pasado te dije una cosa que no estaba bien. Metí la pata y te quiero pedir disculpas. Te dije que estaba aún en el cine la peli de Green Day y no estaba en el cine. Se me pasó totalmente porque la habían quitado ya de cartelera. Ahora hay que esperar a que la estrenen en streaming. Ya sabes que te estoy hablando de Nimrods, esa comedia que ha producido la banda y que está inspirada en, bueno, pues en esos primeros pasos que dieron en su carrera. Así que nada, mil disculpas y por lo pronto lo que voy a hacer es ponértelos. Ellos son Green Day con su Welcome to Paradise. Ya suenan en Rock FM.

Disfrutamos juntos de este sábado aquí en tu casa, en Rock FM. Yo soy Javi Walde y te tengo que contar una cosa que me hace un poco de gracia de la canción que te quiero pinchar a continuación. Y es que no sé si te pasará a ti, pero yo cada vez que la escucho me entran unas ganas locas de cantar El corazón espinado de Maná. Es como que me pegan juntas. Yo no sé si serán acordes parecidos, que entra rítmicamente similar. Si eres músico de los que saben cosas, me puedes escribir a Rock FM para explicarme por qué se siente tan parecida. Te estoy hablando de Santana y Rob Thomas cantando Smooth, que ya te pincho aquí en tu casa en Rock FM.

0: Estamos disfrutando juntos aquí en tu casa en Rock FM de este sábado 29 de agosto. Yo soy Javi Walde y me toca despedirme de ti hasta mañana, ya sabes, a partir de las 5 de la tarde y hasta aproximadamente las 10 de la noche. Un verdadero placer, un verdadero honor, una verdadera alegría poder acompañarte, ya sabes, las tardes de los findes para mí siempre será un sueño hecho realidad. Así que nada, como diría el grandísimo don Néctor del Mar, aquí estoy porque he venido, aquí estoy. Si no te gusta mi canto, como he venido, me voy. Nos escuchamos mañana a partir de las 5. Gracias por estar ahí.
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